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1: Bueno.
2: Hola, mijo.
1: Papito.

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2: Hola, saludándolos con muchísimo gusto. Nos vamos inmediatamente a la información.

0: 11 días de protestas de los maestros y se mantienen en las calles exigiendo el cumplimiento de las promesas de Claudia Sheinbaum cuando fungía como candidata a la presidencia. Pero son promesas que el viento se llevó como tantas otras. Miles de aficionados sortean todo tipo de obstáculos para llegar al Estadio Azteca. No hubo protestas graves, salvo las normales, pero al final de cuentas, saldo blanco. El Servicio Meteorológico Nacional prevé tiempo severo para el este de la nación. Chicago, la ciudad más castigada por el mal tiempo, se mencionan tormentas, viento fuerte y en algunos sectores tornados. Las autoridades de los Estados Unidos exigen a los influencers extranjeros que generen contenido durante su estancia en los Estados Unidos con el pasaporte de turistas. Así que si generan dinero, deben pagar impuestos o habrá sanciones fuertes. Les saluda Alberto Llanas Martínez en Norteño 104.1 y 720 AM, la estación de la raza.
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0: Muy buenos días. Buenos días, Rosa. ¿Sabe qué? Estamos disfrutando hoy. Viernes. Ay, qué gusto, ¿verdad? Qué gusto me da estar con toda la raza ya viernes, cerrando la semana. Bienvenidos, vámonos a la oración de la mañana. Gracias, Padre mío, gracias y rete gracias por las bendiciones que nos das, gracias por permitirnos un día más de vida. Te pedimos por todo, por la salud, por el trabajo, porque no nos falte nada, porque tengamos siempre lo necesario para nuestros hogares y que siempre estemos bien en todos los aspectos, en la salud, en los pensamientos, en todo, en todo. No permitas que nada malo interfiera en nuestro camino, en nuestra vida. Gracias. Gracias por este día, por hoy y por todo lo que tienes planeado para nosotros, para cada uno de nosotros. Porque cada uno de nosotros tenemos planes, ¿verdad? Y yo sé que tú tienes estructurado el camino perfecto para cada uno. Que todo sea lleno de alegría, bendición y dicha para todos nosotros. Bendícenos, Padre. Cuídanos, protégenos y líbranos de todo mal. Amén. ¿Qué tal, raza? Bienvenidos. Una mañana más, bendito Dios, estamos en vivo. ¡Vámonos! En la línea de cabina es el 210-470-5720. La pulguita del aire me compra, vende, renta, regala. Este es un programa donde pues toda la raza bonita de San Antonio siempre le estamos cordialmente invitando a participar, es gratis. Si tú tienes algo acumulado ahí en el garage que quieres vender, bueno, pues de una vez anunciarlo porque es gratis, ¿verdad? Si quiere comprar algo también, menciónalo. Y la raza a lo mejor se comunica, ¿verdad? Porque hay cosas que sí pueden darle de venta que usted necesite. Contesto, buenos días, la pulguita del aire, me compra, vende, renta, regala.
1: Sí, bueno, buenos días, Pili.
0: Buenos días, ¿cómo amanecimos, hermosura?
1: Bien, bien, gracias a Dios. ¿Y tú?
0: También, gracias a Dios, bendecida, bueno. Bienvenida.
1: Amén, amén. Mira, Pili, tengo una cama, queen. Uh-huh. Que estoy dando barata. También tengo un refrigerador chico, seminuevo. Y tengo un carrito también para alguien, si no es tanto, yo creo que el arreglarlo, si alguien puede arreglarlo, es de 6 cilindros y lo estoy dando bien barato también. El número a llamar es el 913-602-5211. Muchas gracias, Pili, Dios te bendiga.
0: Muchas gracias a ti. Ay, hermosa, te voy a pedir, por favor, vuélvelo a repetir porque aquí se trabó la de esta y no me dejó anotártelo. Permíteme sí, tantito para anotar.
1: Sí.
0: Aguántame.
1: Es el 913-602-5211. Muchas gracias.
0: Gracias, hermosa. Seguimos en la pulguita de aire en esta mañana, qué bárbaro. Bien nomás, amanecimos primero con las damas. ¿Verdad? Disfrutamos en esta mañana al máximo. Ay, pero después de ayer, qué bárbaro, ¿no? Hasta dije,

0: ver si no me enfermo la voz porque grite mucho. Y que viva México. Ay, no, pues qué padre, raza. Iniciamos la Copa Mundial con el pie derecho. ¿Dónde está la afición en esta mañana? No, hombre, de veras. Andamos emocionados y ahí vamos, dándole con todo. La verdad, fue un partido, pues, de emoción. Ya se me hacía bueno para que él le da la tarjeta. Yo andaba ahí y luego, ay, de veras, andaba renegando, pero gracias a Dios, pasamos muy bien. La verdad, fue un partido lleno de emoción, de alegría y, pues, óyeme, pues, todos los nervios cada 4 años, raza. Tener que vivir esa intensidad de pasión del fútbol. La adrenalina. ¡Qué emoción, verdad! Bueno, así contestando. Buenos días, ¿con quién tengo el gusto?
1: Yes, quería anunciar que tenía un barquito Fortune Footer que quiero vender.
0: Ajá.
1: Y pues pongo tan nuevo el barquito, está tapizado con luces, radio, la trelita, todo tan nuevo, la trelita, tiene motor enfrente. Y pues lo quería vender. Si alguien está interesado, me puede hablar al 210-629-6870. Oscar.
0: Gracias. Vámonos con este éxito musical de una vez. Dice Beto y sus canarios. No puedo olvidarte. 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
4: 9:30 de la Broadway.
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1: ¿Qué tal, raza? Muy buenos días. En esta mañana continuamos en la pulguita al aire. Teléfono 210-470-5720. Estamos en vivo de todo color, saludando a toda la raza bonita. Buenos días. Bueno, bueno, bueno.
2: Sí, buenos días. Yo nomás quería anunciar que tengo un apartamento de renta. Uh-huh. Me pueden hablar al número 741-1607. 741-1607.
3: 1607.
2: Gracias.
1: ¿Cómo que al 741-16?
3: 1607.
1: ¿Con el área 210?
2: Sí.
1: Ok, gracias. Vamos a otra llamada. Buenos días. ¿Con quién tengo el gusto?
2: Sí.
4: Hola, Billy. Buenos días.
1: Buenos días. ¿Quién habla?
4: Con Horacio. Llamo por anunciar de nuevo a la estufa. La secadora ya lo vendimos.
1: Ay, qué bueno. Qué padre. Ahora sigue la estufa. ¿La estufa cómo es? ¿Eléctrica, de gas, de qué color?

0: Es de gas, es color negro y un carro Honda Civic 2008. Tiene radiador nuevo, bujía nueva, amortiguador nuevo, llantas nuevas, apenas los cambiamos.
1: Muy bien.
0: Y en buen precio. Sí, por favor, llamar al 726-202-5071.
1: A ver, 202-5071.
0: No, es 726.
1: Por eso, 726-202-5071.
0: 71.
1: 61.
0: Sí, gracias, Billy.
1: Ándale, gracias.
0: Sí, 771.
1: Válgame Dios, 6 o 7, 71. Ya quedó, vámonos. Otra llamada. Buenos días, ¿con quién tengo el gusto?
2: Me llamo Ana, Anita, pide. Buenos días, Billy, ¿cómo estás?
1: Muy bien, Anita, bienvenida.
2: Ah, gracias, gracias, Pili. Mira, Pili, estoy anunciando, ¿verdad?, que tengo un apartamento ahí de renta. Es un apartamento de dos recámaras. Ese apartamento queda aquí cerca de la SAU, New Brunswick, cerca aquí con la SAC Pro.
1: Uh-huh.
2: Es un apartamento de dos recámaras y el teléfono para llamar es el área 210-452-2381. Es un apartamento de dos recámaras. El área 210-452-2381.
1: Eso.
2: Gracias,
1: Chile. Gracias, buenos días. Bueno, continuamos en esta mañana en la Estación de la Raza. ¡Qué bárbaro! Tenemos una temperatura porque para aquellos que andan manejando, me imagino que hay algunas ráfagas de lluvia en algunas áreas de San Antonio. Aquí tenemos el sistema, ¿verdad?, para que usted tenga cuidado. En algunas áreas está el 28% de lluvia en San Antonio, Texas. La máxima de hoy es 92 grados Fahrenheit, mínima de 76 y actualmente disfrutamos 78 grados Fahrenheit. Gozamos y disfrutamos al 100, ¿cómo no? ¿Y qué mejor con este éxito? Muy buenos días, feliz viernes, raza, feliz viernes. Súbala a la Estación de la Raza y los acompaño de aquí hasta en punto de las 10 de la mañana. Vámonos, amiga Pili González.

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2: Buenos días, muy buenos días en este viernes fin de semana. Viernes 12. Bueno, ya tenemos una temperatura de 75 grados, bastante avanzada. Esperamos llegar hasta los 95, será un día caluroso. Así que póngase las pilas a la hora de conducir. Tenga mucha precaución, porque hay mucho tráfico, fíjese nada más, en la 35 y Riemann Road. En la Eisenhower con el Austin Highway. Y también hay bastante tráfico en el 410 con la 35. Nublado parcial, es lo que dicen los muchachos del servicio meteorológico. Bueno, así están las cosas. Les saluda Alberto Llanas Martínez en Norteño 104.1 y 720 AM, la estación de la raza.
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0: Y continuamos en la estación de la raza, la línea de cabina 210-470-5720. Buenos días, la pulguita del aire, ¿con quién tengo el gusto?
1: Sí, muy buenos días, con Armando.
0: ¿Qué tal, Armando? Cuéntamelo todo.

0: pueden hablar al 830-347-1810. 830-347-1810. Gracias, Pili. Buen día.
1: Gracias. Buenos días. Seguimos en la pulguita del aire.
2: Buenos días, Pili.
1: Buenos días. ¿Cómo amaneció?
2: Muy bien, Pili. Nomás hablo porque tengo un cuartito de renta, Pili. Ya amueblado. Muy limpio. Aquí por la Foster y la FM78, cerca de Walmart y HEB. Cuartito es para una mujer. Se comparte la cocina nomás con otra mujer, pero el baño privado y el cuarto privado. Por favor, la señora o muchacha interesada, por favor, que me hable en el área 956-467-6740. Para el cuarto de renta, para mujer, 956-467-6740. Muchas gracias, Pili.
1: Gracias. Buenos días, ¿con quién tengo el gusto?
3: El señor Hernández, Pili, buenos días. ¿Cómo está?
1: Buenos días. ¿Cómo amaneció? ¿No? Muy bien, gracias. Listo. Cuéntemelo.
3: ¿Ya está lista para el fin de semana?
1: Ya listísima, adelante.
3: Ok, gracias por tomar la llamada. Quiero anunciar de que tengo un anuncio para el negocio que dice abierto. Ok, y dos compresoras portátiles, $50 cada una, y tengo 14.
1: A ver, hermoso, no podemos anunciar negocio, nada más algo que tengas en tu casa que quieras vender, ¿verdad? O si algo que quieres comprar o algo que quieres regalar, ¿ok?
3: Yo no tengo negocio, digo.
1: Ah, bueno, entonces como dijo, vamos a abrir el negocio, pues dije, ¿qué negocio me está hablando? No, bueno, no, compresoras portátiles y mayor información, ¿a qué número? Porque se me va el tiempo.
3: Es el 210-981-0766. De nuevo, 210-981-0766. Gracias, que tengas un excelente día.
1: Gracias. Vámonos con este éxito musical. Dice así el Chapo, si te agarran las ganas. En la estación de la raza, en breve regresamos, no se me vaya. Quédese conmigo, los acompaña de aquí hasta en punto de las 10 de la mañana en Norteño 104.1 FM y 720 AM. 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

0: Y seguimos en la estación de la raza. Buenos días, la pulguita al aire. ¿Con quién tengo el gusto?
1: Buenos días, con la Lisa de León.
0: Buenos días, hermosa. Adelante.
1: Sí, le estamos dando 3 máquinas de una secadora porque se tiene que desocupar el cuartito y pues no están trabajando, pero para personas que necesitan partes. Por favor, se pueden comunicar al 956-358-2265. Muchas gracias. Buen fin de semana.
0: Gracias, hermosa. Lo voy a repetir para la raza que necesita llevarse las máquinas, la secadora, que no trabajan, pero pues ustedes los pueden ocupar. Es el 956-358-2265. Otra llamada. Buenos días, ¿con quién tengo el gusto?
2: Sí, muy buenos días, Chile. ¿Cómo está el día de hoy?
0: Muy bien, muchas gracias. Dígamelo todo.
2: Sí, miren, Chile. Uh-huh. Estoy rentando una casa de 2 recámaras y también tengo un cuartito de renta. Para mayor información pueden llamar al 210.

0: 980-0992. 210-980-0992. Que pase un muy buen fin de semana, Pili. Gracias.
1: Gracias, qué amable. Continuamos en esta mañana. Buenos días, en la pulguita del aire.
2: Buenos días.
1: Buenos días.
2: ¿Cómo amaneció?
1: Pues aquí amanecí, mire, amanecí bien despeinada, pero me peiné.
2: Ya somos dos. ¿Verdad? Muchas gracias. Oiga.
1: A ver.
2: Quisiera anunciar.
1: Oiga. Bájele al radio para que me escuche, hermoso.
2: Oh, ya. Quiero anunciar que estoy vendiendo un carrito, está bien bueno, no, es estándar, es lo único que tiene, es un Kia Rio 2008, es un Kia Rio estándar de 5 velocidades, corre muy bien, no le falla nada, y lo vendo barato. Si me gustan, llamar al 210-769-0548, 210-769-0548, por un carrito estándar Kia Rio. Está bien bueno. Gracias.
1: Gracias. Buenos días. ¿Con quién tengo el gusto?
3: No. Buenos días, Pili. ¿Cómo has estado?
1: Gracias. Muy bien. ¿Y usted cómo está?
3: Pues ahí la llevo. Porque de hecho, mire, eso. Con todo respeto, estoy vendiendo un set de llantas 15 de Ford. Ajá. Y también 2 pistolas para tirar acústico. Y una cortadora de ceramic type y un caballo para sacar motores. Los vendo baratos, lo que quiero es que los usen porque pues yo ya no puedo trabajar. Solo que nomás interesados que me hablen al 210-887-1563. 210-887-1563. Gracias, Pili, que pases un buen día.
1: Muy amable, gracias. Continuamos en la pulguita del aire, raza. ¿Cómo están? Buenos días.
4: Buenos días, guapa.
1: Qué amable, gracias. Cuéntemelo todo.
4: Mira, ¿me puedes dar, por favor, el número del carro que vende el CV, Honda?
1: Sí, cómo no. Es el Kia. Kia estándar. El Kia.
4: El CV.
1: Pues acaba de anunciar uno, señor, que dice estándar. El Civic es Honda Civic.
4: No. Del CV, ajá, del CV, ajá.
1: Bueno, el Honda Civic, anótelo. Es el 726-2020. Anótelo bien. 726-2025-071.
4: 071. 071, ok.
1: Listo.
4: Ok. Gracias, corazón.
1: Ándele. Buenos días, ¿con quién tengo el gusto?
5: Sí, buenos días, señorita.
1: Buenos días.
5: Sí, nomás quería poner un anuncio que estoy vendiendo un troque para la basura, para tirar basura a alguien que trabaja en construcción. Puede con tierra y con roofing. No se necesita la licencia, la clase B. Con la clase C se puede manejar. Y es de 18 por 7 de ancho por 4 de alto. Y lo estoy vendiendo porque ya no tengo uso para él. Si a alguien le interesa, mi número de teléfono es el 210-777-3802. Y estoy vendiendo una lavadora y secadora de la nueva, de la moderna, también.
1: Ay, mi número de teléfono es el
5: 210-777-3802. Gracias y tenga buen día.
1: La lavadora nomás aquí para saber, ¿de qué color es?
5: Son blancas.
1: No es una, son varias.
5: No, es lavadora y secadera. Lavadora y secadera son blancas.
1: No, es el paquetote. ¿Cuánto los vende, oiga?
5: Pues estoy pidiendo unos $500 por ella, pero están seminuevas, son de las modernas.
1: ¿De cuáles? ¿Las que tienen transparente la puerta de arriba?
5: Exactamente. Bueno, de esas.
1: Ándale, gracias.
5: Ándale, gracias, tenga buen día.
1: Igualmente, vámonos con este éxito que dice a continuación. Mire, ¿cuál les voy a poner? Le voy a poner esta de una vez.

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2: Hola, ¿qué tal? Los saludo con muchísimo gusto. Nos vamos inmediatamente a la información. La sede del Mundial en los Estados Unidos está bajo presión, dado que manifestantes en pro de migrantes enarbolan banderas y pancartas donde exigen que los agentes de ICE se mantengan alejados del perímetro de los estadios. Lo que pudo ser una tragedia de grandes proporciones y por fortuna no se registró durante el incendio de un tráiler que transportaba 39 migrantes, sigue bajo investigación. Ahora se sabe que cada uno de los migrantes pagó $18,000 a los coyotes por pasarlos de México a Estados Unidos. Se le preguntó al presidente Donald Trump qué pensaba de la inflación del 4.3% que afecta al público. La respuesta del mandatario fue clara. Dijo que le encantaba, pero que una vez que termine la guerra, los precios volverán a bajar. Sí, cómo no. En Los Ángeles, muchos de los empleados de negocios cercanos al estadio sede del Mundial no asisten a sus trabajos por temor a ser detenidos por agentes de ICE que primero levantan y después preguntan. En mi pueblo decíamos que la burra no era arisca, la hicieron. Les saluda Alberto Llanas Martínez en Norteño 104.1 y 720 AM, la Estación de la Raza.
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0: ¿Qué tal, raza? Muy buenos días en esta mañana, pues gustosa de estar con todos ustedes. Y bueno, gozándolo el día de hoy. Vámonos a contestar en la hora de los trabajos a la línea de cabina 210-470-5720, anótelo. 210-470-5720, vamos a contestar. Buenos días, busca o ofrece trabajo.
1: 5720.
0: Buenos días.
2: Buenos días.
0: Buenos días, bienvenido en esta mañana en la hora de los trabajos. ¿Con quién tengo el gusto?
2: Bienvenido, bendiciones. Mi nombre es Julio Acosta.
0: Adelante.
2: Para ya para ofrecer mi servicio, que soy corto árboles, limpio yarda. Mi número es 210-842-245-7364.
0: Bueno, gracias. Vamos a otra llamada. Buenos días. ¿Con quién tengo el gusto?
3: Sí, buenos días, Pili. Soy Armando.
0: Adelante. Buenos días.
3: Si la gente del público necesita a alguien que lo ayude con un bobcat o una miniexcavadora, me pueden hablar al 210-721-0108. 210-721-0108. Y sigo haciendo las instalaciones de los ductos y me pueden hablar al mismo número. Gracias y muy buen día.
0: Gracias. Buenos días. ¿Con quién tengo el gusto?
4: Sí, buenos días, con Laura.
0: Buenos días, Laura, ¿cómo estás?
4: Bien, gracias a Dios. Se necesita tortillera en el Rocky de Beacon Valley de turno de noche. Favor de llamar al 210-459-2982. 210-459-2982. Gracias, Pili, muy amable.
0: Gracias.

0: Buenos días, ¿con quién tengo el gustazo?
1: Buenos días, Pili, ¿cómo amaneció, Pili?
0: Muy bien, gracias a Dios, ¿cómo está usted? Muy buenos días.
1: Muy buenos días, con un poco de lluvia, pero estamos bien.
0: Eso, adelante.
1: Ok, Pili, ando ocupando gente para la jardinería, por favor, que tengan transportación, que tengan algo de experiencia y que sepan algo del trabajo. El número a llamar 210-810-0063. También me pueden mandar mensaje, Pili.
0: Muy bien, denos 210, otra vez,
1: ándale. 210-810-0063, Pili.
0: Gracias. A la raza que vaya a trabajar. Bueno, vamos a otra llamada en esta mañana. ¿Con quién tengo el gusto?
2: Es Ricardo, el plomero. Uh-huh. Aquí nomás, Pili, poniéndome a la orden de cualquiera que escucha. Que tenga cualquier problema de plomería, ya sea dentro o fuera de su casa, se puede comunicar conmigo sin ningún compromiso. Mi número de teléfono es área 210-800-7825. Se lo repito, Philly, área 210-800-7825. Muchas gracias, Philly, bendiciones y que tenga muy bonito fin de semana.
0: Gracias, ay, igualmente, buenos días, ¿con quién tengo el gusto? Se cortó, voy a otra llamada. Buenos días, ¿con quién tengo el gustazo?
3: Hola, Fili, hola, Daniel, Fili. ¿Cómo está, Fili?
0: Gracias, Dani, muy bien. ¿Y tú cómo andas, Dani?
3: Bien, bien, Fili, gracias a Dios, estamos muy bien. Aquí andamos.
0: Eso.
3: Fili, le llamaba para ofrecerles mi servicio. Uh-huh. Hago trabajos de remodelaciones, reparaciones de sheetrock, textura, instalación de puertas, ventanas, tallo, remodelaciones de baño, también hago trabajos de yarda, Billy. El número es 726-3489-268. 726-3489-268. Muchas gracias, Billy, y Dios la bendiga.
0: Bendiciones también para ti, corazón. Otra llamada, buenos días.
4: Buenos días.
0: ¿Con quién tengo el gusto?
4: El señor Hernández, Pili, para anunciar de que necesito una persona que sepa trabajar con cemento y poner tile también. Es un trabajo chico que necesito en la casa y estoy buscando una persona que sepa pegar tile y
0: cemento. Pásenos su teléfono.
4: Y también me arreglo compresoras, Don Morris y todo eso, Nuigires. El teléfono es 210-981-0766. Teléfono 210-981-0766. Muchísimas gracias, que tenga un excelente fin de semana.
0: Igualmente, gracias. Vámonos, Reza, con este éxito, dice. Ahí nomás. Muy buenos días, escuchemos a continuación a los Cuisillos con Mil Heridas. Mil heridas, mil heridas. Y tantas heridas, chihuahua, hombre. Súbele a la estación de la raza, en breve regresamos.

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0: Y seguimos en esta mañana en la hora de los trabajos. Vamos a contestar. Buenos días. En esta mañana, ¿con quién tengo el gusto?
1: Buenos días, Pili. Buenos días. ¿Cómo están?
0: Andamos con todo. Bienvenido. Adelante.
1: Qué bueno, me alegro. Habla Armando, Pili. Quiero anunciarme, Pili, que hago lo que es trabajo de anivelación y plomería. Me pueden llamar al 210-596-6438. Repito, 210-596-6438. Trabajo garantizado dentro y fuera de San Antonio.
0: Gracias, buenos días. ¿Con quién tengo el gusto?
2: ¿Qué tal? Hola, buenos días. Habla usted con Carlos Briones.
0: Eso, don Carlos, dele con todo.
2: Mire, pues ando buscando trabajo. Yo hago fumigación para las cucarachas, pest control, para las pulgas, para las cucarachas, para las hormigas, para las termitas. Y me pueden llamar al número 210-769-6732. 210-769-6732. O me pueden dejar mensaje. Con todo gusto, yo, si no les alcanzo a contestar. Gracias, que tenga muy buen día, Pili, y feliz fin de semana con su familia y usted.
0: Gracias. Y vámonos, invitando más llamadas. Ahí voy con más llamadas. Buenos días, busca o ofrece trabajo.
3: Hola, ando buscando trabajadores, Pili. Necesito operadores para PAPCAD, para zona residencial, que tengan experiencia. Para la zona de San Marcos, Texas y Cayo, Texas. Para mayor información, que me llamen al 210-879-2872. 210-879-2872. Operadores de PAPCAD.

0: la zona residencial.
1: Ay, qué padre trabajo. Qué padre. ¿Y usted pone la maquinaria o ellos tienen que tener su maquinaria? ¿Usted los pone?
0: Sí, nosotros tenemos todo. Tengo la maquinaria y todo, nada más con los trabajadores para que le echen ganas y a salir adelante.
1: Y cada una tiene su climita integral.
0: Sí.
1: Ay, qué rico, van a andar trabajando, de veras. Bueno,
0: para acá,
1: sí, un día me voy a subir a uno de esos, así de veras tengo tanta curiosidad de subirme a un bocadillo a tomar un video, así como que miren cómo manejo yo esto y todo ahí bien mal.
0: Acá le enseñamos.
1: Ándale pues, y con clima, mire. Sí. Pues muchas gracias, ¿eh? Sí. Nuevamente, ándale, repítanos usted, el teléfono para la raza que quiera trabajar con usted. A ver, otra vez.
0: 210-879-2872.
1: Gracias.
0: Con Alejandro.
1: Muy amable, don Alejandro. Gracias.
0: André, gracias, hermosa.
1: Vamos a otra llamada. Buenos días. ¿Con quién tengo el gusto? Hijo, se fueron todos. Otra llamada. Buenos días. ¿Con quién tengo el gustazo?
2: Hola, ¿cómo estás, Pili?
1: Muy bien. ¿Quién habla?
2: Con Eduardo.
1: Eduardo, bienvenido, don Eduardo, adelante.
2: Pili, andaba buscando trabajo instalando pasto sintético o también cerca de madera. Entonces, aquel que tenga un proyecto ahí, estaba ahí para la casa, para el negocio, para cualquier cosa. Mi número es 210-687-5908 para cualquier
1: trabajo que sí, que se le vea bonito, ¿verdad? Porque de repente ahí requieren algo que se le vea bonito verde, ¿verdad?
2: Sí, pues, ya para ahorita para ahorrárselo del agua o mucha plaga, entonces le gusta a la gente que ahorita está instalando mucho pasto sintético, entonces cualquier inquietud, pues, puedes llamar a ese número.
1: Muy amable, muchas gracias.
2: Ok, Pili, dale, gracias, chao.
1: Buenos días, ¿con quién hablo?
3: Sí, buenos días, señorita.
1: Buenos días.
3: Ando buscando un ayudante para la construcción. Un ayudante que no le tenga miedo al sol. El área es 726-210-7025. 726-210-7025. Un ayudante para la construcción.
1: A ver, ¿y cuánto le paga?
3: Pues empezamos de 130 para arriba, hasta 150 si le echa ganas, señorita, porque ahorita está difícil el trabajo.
1: Ay, qué hermoso. No, hay que echarle ganas, va a ver, le va a salir más chamba. De 100, no sé qué, a 150 al día. ¿Cuántas horas trabajan y qué es lo que tiene que hacer?
3: No, pues aquí a lo que caiga, porque ahorita no hay un trabajo fijo, nomás hay que poner cerca, ponemos piedra, ponemos cemento, lo que nos caiga ahorita. Pero que bueno, tenga que... No puedo darle right yo.
1: Ah, pues sí, ¿verdad? Otra vez el teléfono, ¿cuál es?
3: 726-210-7025.
1: Así gracias. Es, gracias. Vámonos, Rosa, dice así. No sé si les han pasado a ustedes, pero que los castigan de repente. A ver, los han castigado. Que dicen, ay, mi señora me castiga, ay, que mi novia, ay, que la chuki, ay, que la tóxica, ay, que cálmese.

Ay, que la tóxica, ay, que cálmese. Al contrario, creo que les encanta, que los castiguen, pero que no los dejen. ¡Au! Así como canta la canción Los Humildes, se titula Castígame. Lo escuchamos en la estación de la raza. ¡Vámonos!

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13: Buenos días, muy buenos días. Los saludo con mucho gusto. Este viernes ya estamos en la Copa del Mundo. Bueno, déjame decirle que este viernes 12 ya está registrando una temperatura de 70.

0: 38 grados y posiblemente lleguemos a los 95 en el transcurso de la tarde, semi-nublado a la mañana. El tráfico intenso por el 410 y la Macolo. Hay problemas de tráfico lento en ambas direcciones de la avenida San Pedro y en la 10 con la Ralph. Por eso la recomendación de manejar con precaución. 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

0: ¿Qué tal, raza? Muy buenos días. Continuamos en la hora de los trabajos, 210-470-5720. Buenos días. ¿Con quién tendremos el gustazo?
1: Buenos días, Pili. Bendiciones.
0: Bendiciones, hermosa. Bienvenida.
1: Y ya te arreglaron el aire.
0: Ya, gracias a Dios. A la otra. Ay, gracias a Dios, ya andamos estrenando nuevamente y ya todo tranqui.
1: ¿Cuántas libras bajaste?
0: Ay, manita, no sé, yo me veo igual, pero pues ahí, quién sabe, no me he pesado, luego te paso el chisme.
1: Mira, bueno. Ustedes me ofreciendo mis servicios de costura. Okay. Hago todo tipo de alteraciones. Y mi número de llamar es el 210-505-4389. 505-4389. Oye, Pili, no te vayas a subir a ese
0: backup. Ok, manita, ya quedó.
1: Ándale, gracias.
0: Cuídense. Vámonos en esta mañana a continuarle el otra llamada. ¿Con quién tengo el gusto?
2: Buenos días, Pili. Habla Pedro.
0: Adelante, don Pedro.
2: Sí, Pili, yo corto pastos. Para más información, me puede hablar al 210-978-6600.
0: Al 210-978-6600. Gracias. No, si la raza anda chambeando con todo. Híjole, ya me tengo que ir otra vez a comerciales. Bueno, pues así es, así es. Llegamos, introducimos algunas llamadas y luego nos vamos a comerciales, pero no se desesperen, en breve vuelvo a regresar, pero mientras tanto los voy a poner

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0: Buenos días, en la hora de los trabajos, ¿cómo amanecimos, Raza? Estamos en la hora de los trabajos, el programa donde tú puedes anunciar si buscas trabajo. Si buscas trabajo, teléfono 210-470-5720, 210-470-5720 en la estación de la Raza. Vamos a ver qué dice la Raza. Buenos días, ¿con quién tengo el gusto?
1: Buenos días, Pili.
0: Buenos días, ¿quién anda por ahí?
1: ¿Cómo le fue ayer ahí en el Mundial?
0: No, hombre, se lo perdió, oiga. Debe haber ido, debe de ir a la otra que vaya, ¿no? No, se pone de aquellas.
1: Ándale, si no, anda, nos tocó trabajar acá en Burnie.
0: Ah, mire nomás.
1: Andamos un poquito retirados. Gracias por la ayuda también, te lo digo a usted.
0: Ándale,
1: gracias. Nos sirve mucho y nos beneficiamos mucha gente. Bueno, pues a... Estoy ofreciendo mis servicios o busco trabajo más bien.
0: Ajá.
1: Trabajo de instalación de molduras, como el crab molding, el baseboard, en las puertas, y también hago reparaciones de chirrock, parches, reparación de cercas de madera.

0: que me llamen, por favor, 210, el área, y el número 999-0232. 210, el área, 999-0232. Muchas gracias y feliz fin de semana ahí para todos.
1: Gracias, igualmente. Buenos días, ¿con quién tengo el gusto?
2: Hello, buenos días, doña Pili, ¿cómo está?
1: Muy bien, ¿usted cómo está?
2: Pues bien, también, soy el señor Don Lino.
1: Adelante, aquí Don Lino.
2: Aquí reportando mis trabajos de arreglar máquinas de zacate y trabajos de mecánica, chicos. Mi número de teléfono es 726-243-4453.
1: Gracias. Vamos a otra llamada. Buenos días, ¿con quién tengo el gusto?
3: Sí, hola, buen día. Con Freddy.
1: Ah, buenos días.
3: Sí, buenos días. ¿Qué tal? Buenos días, Pili.
1: Buenos días.
3: Pues estaba llamando, pues andamos buscando trabajo de lo que es de remodelación de baños. Uh-huh. Hacemos todo lo que son reparaciones. Y desde cero, hacemos baños de cero, todo lo que es remodelación completa de baños. Mi número de teléfono es 210-77-89-548. Muchas gracias.
1: A ver, 210.
3: 77-89-548.
1: Gracias, vamos a otra llamada. Buenos días, ¿con quién tengo el gusto?
4: Sí, buenos días, señorita. Habla el señor García.
1: Bienvenido, don García, adelante.
4: Sí, gracias, gracias. Andaba buscando un chofer con CDL. Nosotros salemos a los estados y manejamos flatbed. Cualquier persona interesada que me por favor me llame al 210-382-4705. Es para CDL driver.
1: Al 210-382-4705. Muchas gracias.
4: Así es, gracias.
1: Buenos días, busca o ofrece trabajo. Buenos días, hoy viernes.
5: Buenos días, Pili. Soy Poncho, el de Monterrey, y ando solicitando trabajo al público de Norteño 720. Yo hago trabajos de plomería aquí en San Antonio, fuera de San Antonio, reparaciones, instalaciones nuevas, y también destapo lo que es el drenaje. Mi teléfono es del área 726-248-5090. Repito, el teléfono de plomero, 726-248-5090. Gracias, y arriba México.
1: Eso, arriba México. ¿Dónde se la pasó ayer?
5: Pues, viendo el partido.
1: Ajá, y su experiencia.
5: ¿A esta hora?
1: ¿Su experiencia cuál fue?
5: Pues, debió haber goleado México. Uh-huh. Hubo muchos errores por parte de este Brian, pero en fin, ¿verdad? Nadie es perfecto y ojalá que el próximo partido sean mejores todavía.
1: Bueno, pero tiene toda la razón, pero la selección mexicana del fútbol derrotó 2-0 a Sudáfrica, corazón. Y en su debut en la Copa Mundial, mire, déjeme decirle, ay, como si fuera bien experta en fútbol, no soy, pero los goles del partido inaugural fueron anotados, gracias a Dios, por pues Julián Quiñones al minuto 9 y Raúl Jiménez en la recta final del encuentro, y la verdad, a pesar de cómo estuvo el conjunto mexicano, pues terminó con un jugador menos, pero tras la expulsión, ¿verdad?, que tuvieron de César, creo que se llama César, ¿verdad?
5: El, hombre,
1: pero estuvo.
5: Eran algo cochinos.
1: Estuvo, la verdad, como quiera, yo andaba nervios en así el remoto.
5: Pero Brian,
1: y ahí
5: Brian
1: andábamos. Ahí
5: varios goles.
1: Sí, exacto. Pero a pesar de eso, ganamos. Ahí vamos, México.
5: Esperemos que próximamente, o sea, mejoren todavía mejor.
1: Exacto. Y ahí le encargo que en el próximo, pues sí, vaya al remoto para que se chongue. Mire, se pone bien padre. Pasamos muy bien ahí en Social Spot. Y los espero a usted y a todo mundo, porque todos los partidos vamos a continuarlos viéndolos ahí.
5: Primeramente hay que ir, y más que todo para apoyarla a usted.
1: Muchas gracias. Gracias, don hermoso. Dios me lo bendiga. Y ahí nos vemos, ¿eh? Ándele.
5: Ándele, hasta luego, bye.
1: Bye. Buenos días. ¿Con

0: Tengo el gusto.
1: Sí, buenos días. Estoy solicitando dos linieros de cocina mexicana. Si tienen la bondad de llamar al 210-365-1065. Repito, 315-1065. Muchísimas gracias.
0: Gracias. Hasta el 315-1065. Bueno, linieros, repórtense. Ya es momento de ponerle música, raza, ponerle música. Y nomás imagínese bailar esta, pero bien así cachetito. Enamorada y enamorado. Pero un rinconcito en el cielo. Vámonos, papá. Lo escuchamos en esta mañana norteño, 104.1 FM y 720 AM, la estación de la raza. En breve las noticias.

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2: Hola, ¿qué tal? Los saludo con muchísimo gusto. Nos vamos inmediatamente a la información. La inflación en los Estados Unidos se disparó a un 4.3% de mayo a la fecha, situación que no se registraba desde el 2023. La gasolina, los artículos que requieren transportación, los viajes por avión, todo se fue a las nubes en sentido figurado. Le preguntaron a un alto funcionario si el gobierno de los Estados Unidos estaba elaborando un plan que permitiría la extradición del presidente de Cuba, Miguel Díaz-Canel, y se negó a contestar, pero el rumor persiste. El pronóstico de los meteorólogos nacionales sobre las condiciones del tiempo

0: Para las próximas horas, en Pensilvania y Chicago, señalan que el tiempo será severo, inclusive pronostican tornados que pudieran tener viento de 145 millas por hora. En México, un campesino dedicado al cultivo del nopal mencionó que se requeriría la venta de 250 mil nopales para adquirir un boleto y asistir a la inauguración del Mundial, y agregó que a ese precio, ni loco. Tiene razón. Le saluda Alberto Llanas Martínez en Norteño 104.1 y 720 AM, la estación de la raza.
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0: bienvenidos en Pídamelas Cantando, que se las ponemos la rola. Vámonos a contestar. Buenos días en esta mañana. ¿Quién habla?
1: Buenos días,
0: bienvenido, don vaquero. ¿Qué canción
1: andamos,
0: nos quiere?
1: ¿Cómo te fue?
0: No, hombre, nos fue con todo. Nomás faltó que fuera usted y fueran unas personas que me dijeron que iban a ir y no llegaron. Pero aquí lo pasamos con todo. Mucha raza estuvo presente y en los próximos remotos los esperamos.
1: Y se dice, estuvo a todas, ¿eh? Por no decir que a todas.
0: Con todo, así mero. A ver, vaquero, ¿qué canción quieres?
1: Me caí de la nube. Por ahí.
0: Ándele, ya está, para que le dé con todo. Vámonos.
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0: Preguntando con quién tengo el gusto.
1: Gilberto Moreno, pero quería saber el número del señor que le estaba ocupando un driver.
0: Ay, va otro. Ok, un segundito. Vamos entonces, Rosa, a pasarle buena música. Y dice...
2: ¡Un, dos, tres!

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0: también desvelados porque les dieron la party, ¿verdad? Con eso de la Copa Mundial que estamos ya presenciando a partir de ayer del 2026, pues sí, mucha raza se prendió tanto que pues le siguió la pachanga, ¿verdad? ¡Ay, qué emoción! Bueno, de este lado, ¿con quién tengo el gusto? ¡Buenos días!
1: Para Oscar, Pili, quiero que me las pongas.
0: Las rolas. ¿Qué canción quiere el día de hoy interpretarnos?
1: Rola. La de Laurita Garza.
0: ¡Ándele! ¿Y de qué lugar de San Antonio nos está llamando?
1: Acá andamos en Cotula.
0: ¡De veras! ¡Ay, qué bárbaro! ¿Cómo se llama usted? Me dijo don Oscar, ¿verdad?
1: Oscar.
0: Oscar, qué bueno. ¿Y quiere mandarle saludos a alguien?
1: Aquí para la raza de la Bull Creek, aquí andamos trabajando.
0: ¿En dónde dijo? ¿La raza de dónde?
1: Aquí en la raza de la compañía de la Bull Creek.
0: ¡Ay, qué bárbaro! Bull pues saludos a todos los de la Bull Creek por allá. ¿Está listo, bueno, don Oscar?
1: ¡Listo!
0: A ver, denle con todo.
1: A orillas del río Bravo, en una hacienda escondida. Laurita mató a su novio porque ella no lo quería y con otra iba a casarse, no más porque las podía. ¡Échale, Pili!

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0: Y continuamos, Rosa, continuamos. Recuerde que voy a estar el domingo de 1 a 3 de la tarde en Pocoloco Supermercado, en el 3414 Nogalitos, para entregarle también, pues, más regalos. No, hombre, si cada rato estamos dando regalos en los remotos, atendiendo a la raza hermosa que siempre nos acompaña. Así que, aplausos a todos ustedes. ¡Woo! Y vamos a contestar en esta mañana las llamadas. Buenos días, empídemela cantando. ¿Con quién tengo el gusto?
1: Chema Sánchez.
0: Buenos días, ¿qué canción quiere interpretar, don Chema?
1: Un saludo con Nuevo León.
0: Eso.
1: Lamberto Quintero.
0: Eso, vamos a escucharlo, vámonos.
1: 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A don Lamberto Quintero lo seguía una camioneta, iban con rumbo al Salado. Nomás a dar una vuelta, cruzaron el Carrizal, iban tomando cerveza. Un compañero le dice: no, si ya una camioneta, Lambert.

0: Y continuamos en esta mañana en Pídamela Cantando.
1: Buenos días, mi señora, te estoy escuchando de acá al sur de la Florida.
0: Ah, buenos días, qué gustazo, oiga. ¿Qué canción?
1: José Rico, nomás le pido porque no tengo dinero.
0: Ándele, don José Rico, pues bueno, lo bueno. ¿Y qué canción le gustaría?
1: Sí, a ver si me pones una rola de Guanajuato. Yo que soy de Guanajuato, Camilo de Guanajuato, si la tienes.
0: Arriba la raza de Guanajuato, ¡vámonos!
1: Ok, va. No va.

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0: continuamos en esta mañana. Dice, a continuación, Andrés Márquez. Yo me confié, recuerda mañana, más bien el domingo, 3414 Nogalitos, de 1 a 3 de la tarde, en Poco Loco, los espero. No más, vamos a escucharlos. Súbele.
1: Más

0: 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Continuamos.
1: Y seguimos en Norteño 104.1 FM y 720 AM, la estación de la raza. Oigan, pues en esta mañana andamos gozando al máximo, ¿verdad? Empídenmelas cantando, después viene Palenque Norteño. Estamos a viernes, gócelo bastante. Ya sé que la emoción la tenemos a lo que da. Y en este instante voy a invitar a más personas que se comuniquen. Y bueno, vamos a contestar. A ver quién nos está llamando en este instante. Buenos días. ¿Con quién tengo el gusto?
2: Hola, mi amor Mendoza,
1: ¿cómo estás, hermosa? Te andaba esperando.
2: Aquí, escuchando al 100%. ¿Por casualidad tienes la de limonero de amor?
1: Mira, ay, qué coqueta. A ver, ¿cómo le dijiste? ¿Cómo le dijo?
2: Gracias, señor. Limonero de amor.
1: Ay. No, pues vamos a ver, déjame ver.
2: Y si no, para afinar otra.
1: Tengo limosnero de cariño, tengo amor limosnero de los humildes y con Joan Sebastián. Esos son los que tengo.
2: Yo soy Joan Sebastián.
1: ¿De veras? Ok.
2: Ajá. Pues. Para no traicionar al paisa.
1: ¡Ay, Jesús! Pues te escuchamos con todo amor, Mendoza. Dale el fúa.
2: Y para todos los de Fidelos.

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2: Hola, saludándolos con muchísimo gusto, nos vamos a

0: Inmediatamente a la información, 11 días de protestas de los maestros y se mantienen en las calles exigiendo el cumplimiento de las promesas de Claudia Sheinbaum cuando fungía como candidata a la presidencia. Pero son promesas que el viento se llevó como tantas otras. Miles de aficionados sortean todo tipo de obstáculos para llegar al Estadio Azteca. No hubo protestas graves, salvo las normales, pero al final de cuentas, saldo blanco. El Servicio Meteorológico Nacional prevé tiempo severo para el este de la nación. Chicago, la ciudad más castigada por el mal tiempo, se mencionan tormentas, viento fuerte y en algunos sectores tornados. Las autoridades de los Estados Unidos exigen a los influencers extranjeros que generen contenido durante su estancia en los Estados Unidos con el pasaporte de turistas. Así que si generan dinero, deben pagar impuestos o habrá sanciones fuertes. Les saluda Alberto Llanas Martínez en Norteño 104.1 y 720 AM, la estación de la raza.
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Bienvenidos en esta mañana, escuchas Palenque Norteño. Línea de cabina 210-470-5720 en la estación de La Raza. Bueno, los invitamos a participar. 210-470-5720 y dice...

0: Bueno, bueno. ¿Cuál es su gallo, los Acosta, los Reyes Locos?
1: Ah, no, pues vamos por los Acosta, Pili.
0: Eso, gracias. Buenos días, su gallo.
1: Los Acostas.

0: Ya, dos para los Acosta. Buenos días, su gallito.
1: Los Acosta.
0: ¡Ah! ¡Vámonos!
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0: continuamos en esta mañana disfrutando Palenque Norteño. Agárrense, vámonos.
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0: Tenemos en esta mañana.
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0: A los traileros.
1: Eso es mentira. Mentira, mentira. Por
0: contra.
1: Muero.
2: ¿Qué podré decir?
0: Hoy no más.

0: Los Taileros del Norte.
1: Eso, de este lado, su gallo.
2: Los Taileros.
1: Ahí van dos. Buenos días, su gallo.
2: Por los Taileros, Pili.
1: Ay, gracias. Ya vamos.

0: Raza, ¿cómo están? Les saluda su amiga Pili González. 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
15: ¿Qué tal, raza? ¿Cómo están en esta mañana? ¿Cómo están? Mire, ya es viernesito, lo gozamos el fin de semana. Y bueno, los invitamos a que me acompañen este domingo. Voy a estar de 1 a 3 de la tarde en Poco Loco Supermercado, y los invito de 1 a 3 de la tarde en el 3414 Nogalitos. Mire, pues que vamos a tener pues muchas cosas, como siempre le tenemos pues mandados, a veces le dan parrilladas, a veces bueno, tenemos playeras, tenemos de todo un poco, ¿no? Para que usted goce y lo disfrute. Y es prácticamente 2 horitas, de 1 a 3 de la tarde en el 3414 Nogalitos. Ahí nos vemos. Los invito a todo el mundo y ahí nos vemos. No vaya a faltar este domingo, ¿ok? Hace una vueltecita que tenga rumbo a aquellos lugares. Y listo, paso y los saludamos y todo. Así quedó. Vamos a conocer nuestros siguientes gallos a continuación en Palenque Norteño. Dice así.

0: Vamos, buenos días. ¿Cuál es su gallo? ¿Cornelio Reina o Ezequiel Peña? Permítame tantitito. A ver, va de nuevo. ¿Cuál es su gallito?
1: No, Ezequiel Peña.
0: Eso, de este lado su gallo. ¿Me escucha? Bueno, bueno, ¿sí me escucha?
2: Buenos días, Pili.
0: Sí, bueno.
2: Nos vamos por Cornelio Reina.
0: Eso, gracias. Buenos días, ¿cuál es su gallito?
3: Por Cornelio Reina, hermosura preciosa.
0: Hermoso, ya van dos, qué bárbaro. Y por acá, buenos días, su gallo.
1: Ezequiel Peña.
0: No puedo creerlo, vámonos al...

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2: ¡Eso, qué bárbaro! Vámonos a continuarle en Palenque Norteño en esta mañana. Línea de cabina 210-470-5720. Estamos a viernes, viernes. Viernes, viernes, viernes. Y quiero mandarle saludos a toda la raza hermosa que está en sintonía en esta mañana. Mire, el clima está riquísimo, las nubecitas, toda la cosa. Saludos a la raza que nos está escuchando allá en Pearsall, en Pleasanton, en Uvalde, Texas. Crystal City. Kerrville, la raza de San Marco, la raza de Seguín, los de Cuero, la raza de Lairo, Lairo, Texas, ay, nombre, qué bárbaro, la raza de Nueva Rosita, Coahuila, la raza de Piedras Negras, Coahuila, raza. Aunque no me lo crean, uy, no, por todos lados, tengo muchos lugares que mandar saludos, pero nunca voy a acabar. Pero ahí le va también la raza de Cotula. Ah, no, no, sí, lo tengo que decir. La raza de Nueva Jersey. Corpus Christi. Y todos los lugares del mundo donde nos sintonizan, nos escuchan. Mil gracias, raza, mil gracias. Continuamos el Palenque Norteño esta mañana de viernes.
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0: Los Ángeles Azules.
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0: Qué bonita canción, mire.
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0: Ay, cada vez que da risa me duele la panza. No, hombre, es que me... mis risas son muy profundas. Ah, la...
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0: ¡Vámonos! Tenemos a Bronco contra Los Ángeles Azules. Y nomás, ¿no? Si yo sola me prendo aquí. Buenos días, ¿cuál es su gallito?
2: Y gole al Victoria Pili, vámonos por Ángeles Azules.
0: Eso, buenos días, ¿cuál es su gallo?
2: Buenos días, por Bronco Pili, y un saludo para New Braunfels, Texas.
0: ¡Saludos, saludos, cómo no! Buenos días, ¿cuál
3: buenos
0: es su
3: días,
0: gallo?
2: Los Ángeles Azules.
0: Muchas gracias, buenos días, su gallo.
2: Bronco Pili.
0: Ay, no puedo creerlo, entonces nos toca el momento de decirle a la raza... ¡Desempate! Buenos días, ¿cuál es el gallo ganador?
2: Ángeles Azules.
0: ¡Vámonos! ¡Ay, no más! Lo escuchamos en la Estación de la Raza, en tu programa Palenque Norteño con tu amiga Fili González. En breve regresamos para seguir deschongándonos. Mientras tanto la cantamos así como que si viviéramos esa circunstancia. Ah, los que la viven, ánimo, raza, desahóguense, desahóguense. ¡Súbale! ¡Súbale!

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0: por mi suegrita Rocío Dúrcal.
1: Eso, de este lado su gallineta.
0: Rocío Dúrcal, please.
1: Vámonos al ahí va de nuevo. Buenos días, gallineta ganadora es
2: Paquita, la del barrio, Pili.
1: ¡Vámonos!

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Y continuamos en esta mañana en la línea de cabina 210-470-5720. Los invito a todo mundo a acompañarnos, porque nos queda que tanto unos 10 minutitos que se van volando en un abrir y cerrar de ojos. Voy a estar nuevamente, les recuerdo, este domingo en el 3414 Nogalitos, en Poco Loco, de 1 a 3 de la tarde. Los invito a que nos acompañen a gozarlo, a disfrutarlo. Aparte, vamos a aprovechar los precios de locuras. Nos surtimos de una vez el mandado. Y ya tenemos así para toda la semana. Qué padre, ¿verdad? 3414 Nogalitos, la estación de la raza presente con su amiga Pili González, de 1 a 3, 3414 Nogalitos, en Poco Loco. Ahí nos vemos. Y a continuación, les tengo estos gallos que están increíbles.

0: nomás, qué bárbaro. Activos y prendidos, hoy viernes en la estación de la raza. Contesto, vamos a ver. Buenos días, ¿cuál es su gallo?
1: Hermosa canción, Los caminos de la vida, usted tiene.
0: Eso, gracias. Mi Lupita, un abrazo. Buenos días, ¿cuál es su gallo?
2: Los caminos de la vida.
0: Ay, ya van dos. Buenos días, su gallo.
3: Los caminos de la vida.
0: ¡Ajá! ¡Ay, échale!
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Muchas gracias, Rosa, muchas gracias. Nos vemos este domingo de 1 a 3 de la tarde en 3414 Nogalitos, en Poco Loco, ya lo sabe, en control remoto. Y por supuesto, quiero decirles que pues no trabajas para vivir el fin de semana, sino vives para disfrutar cada día. Así que quédate con lo bueno.

Así que quédate con lo bueno de esta semana y suelta lo demás. A darle con todo, raza. ¡Nos vemos! Súbale a la estación de la raza. ¡Feliz fin de semana! ¡Vámonos!

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2: Hola, ¿qué tal? Los saludo con muchísimo gusto. Nos vamos inmediatamente a la información. La sede del Mundial en los Estados Unidos está bajo presión, dado que manifestantes en pro de migrantes enarbolan banderas y pancartas donde exigen que los agentes de ICE se mantengan alejados del perímetro de los estadios. Lo que pudo ser una tragedia de grandes proporciones y por fortuna no se registró durante el incendio de un tráiler que transportaba 39 migrantes sigue bajo investigación. Ahora se sabe que cada uno de los migrantes pagó $18,000 a los coyotes por pasarlos de México a Estados Unidos. Se le preguntó al presidente Donald Trump qué pensaba de la inflación del 4.3% que afecta al público. La respuesta del mandatario fue clara. Dijo que le encantaba, pero que una vez que termine la guerra, los precios volverán a bajar. Sí, cómo no. En Los Ángeles, muchos de los empleados de negocios cercanos al estadio sede del Mundial no asisten a sus trabajos por temor a ser detenidos por agentes de ICE que primero levantan y después preguntan. En mi pueblo decíamos que la burra no era arisca, la hicieron. Les saluda Alberto Llanas Martínez en Norteño 104.1 y 720 AM, la Estación de la Raza.
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Hola, San Antonio, muy buenos días. Les saluda Ever Forever Whatever en esta mañana de viernes, viernes para disfrutar con muy buena música. Gracias, nosotros aquí le vamos a dar hasta las 3 de la tarde. Bueno, más bien le vamos a poner buena música hasta las 3 de la tarde. ¿Me acompañan? Esta es la estación de la raza.

Bueno, y bien contentos, ayer la selección mexicana ganó exactamente en la inauguración de la Copa Mundial de este 2026. México le gana a Sudáfrica, así que andamos bien contentos. ¿A poco no? Sacados de onda con las nuevas reglas de la FIFA, ¿verdad? Pero bueno, a todos nos acostumbramos. Bien por la selección mexicana. Ándele pues. Ahora nos faltan los San Antonio Spurs, hablando la gente de San Antonio. Nos tiene que ir bien, van a ver que sí. ¡Vamos! Esta es la estación de la raza.

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dicen los caballeros del estilo diferente, los traileros del norte, dice, anoche estuve llorando. Hoy nomás, el primer éxito ahora de Rigo Tobar, mi Matamoros querido. Saludo a la gente de Tamaulipas. Venga en este fin de semana, viernes, escuchando la estación de la raza.

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1: Hola, ¿qué tal? Los saludo con muchísimo gusto y nos vamos inmediatamente a los ecos del Mundial. Pues inició la Copa del Mundo bajo los mejores augurios para México, al menos nos da la esperanza de tener uno de los mejores en lo que a resultados deportivos se refiere. Y nos atenemos a ello con la victoria de 2-0 sobre Sudáfrica. Por cierto, el equipo visitante se fue a las regaderas con dos hombres menos, dado que se ganaron a pulso las expulsiones, pues se dedicaron la mayor tiempo a repartir golpes, la mayoría de ellos malintencionados. México también tuvo su waterloo. La expulsión del defensa Montes quizá haga cambiar el sistema al técnico Javier Aguirre y sobre todo la atención del Rafa Márquez, quien está centrado en el entrenamiento de las defensas. El camino es largo, habrá que esperar. En el segundo juego el día de ayer, el equipo de Corea se despachó con 2-1 a Checoslovaquia. Pero de esto hablaremos después.
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0: Javier Aguirre y sobre todo la atención del Rafa Márquez, quien está centrado en el entrenamiento de las defensas. El camino es largo, habrá que esperar. En el segundo juego el día de ayer, el equipo de Corea se despachó con 2-1 a Checoslovaquia. Pero de esto hablaremos después.
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va a llegar más música, así que le invito que por favor se quede con nosotros. Pura buena música al estilo de nosotros, del 104.1 FM, 720 AM estéreo. Así estamos, vamos raza, y bueno, a través, pues conectados en nuestra plataforma, la estación de la raza.

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2: Hola, ¿qué tal? Los saludo con muchísimo gusto. Nos vamos inmediatamente a la información.

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0: piensa que yo me voy a venir a vivir aquí.
1: Ay, ¿yo por qué? Si aquí el que guisa es el viejo.
2: Quizá, ma, porque ahora el que va a guisar es mi yerno. Órale, levante los platos.

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2: Hola, ¿qué tal? Los saludo con muchísimo gusto y nos vamos inmediatamente a la información. La Ciudad de México presentó dos caras el día de ayer: la inauguración de la Copa del Mundo, llena de alegría y colorido, y la segunda, dolor y tristeza por el reclamo de los maestros y las madres de los desaparecidos clamando justicia. Los pronósticos de mal tiempo para la región de los lagos, abarcando Illinois y Filadelfia, se cumplieron, ya que fueron víctimas de tormentas y tornados los que causaron severos daños. Los meteorologistas fueron más allá en sus pronósticos y señalan que los residentes de Indiana estarán el fin de semana bajo la amenaza de tornados con viento superior a las 140 millas por hora. Las autoridades de la capital del país, Washington D.C., investigan con mucho interés la aparición de los números 86 y 47, cuyo resultado se traduce a violencia política anunciada. Hay investigaciones a fondo y tienen razón en hacerlo. Les saluda Alberto Llanas Martínez en Norteño 104.1 y 720 AM, la Estación de la Raza.
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acontecimientos importantes. Oiga, estamos en pleno mundial. Tres países organizando este mundial: México, Estados Unidos, Canadá. Digan lo que digan, bueno, se está llevando a cabo. Esta es la estación de la raza.

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Dice Don Chente, y es que hasta borracho te recuerdo, ¿verdad? Es lo que dice Don Chente. Bueno, canción que invita a la reflexión se llama Perdón. Esta es la estación de la raza.

0: gracias.
1: Un oso bien bonito con mi muchacho del mariachi Chapala de León, Guanajuato. ¡Qué Catrín!

lejos de mi tierra. ¿Cuántos recuerdos tenemos de nuestra tierra? Los que hemos emigrado, ¿verdad? Bueno, así estamos. Ándele pues, echarle ganas. No nos pongamos sentimentales, mejor vamos a darle para adelante. Esta es la estación de la raza.

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Iu. Dice Julio Chávez, el amor en carro. Bueno, se me antojó gritar como el recodo, ¿verdad? Se me antojó y nada más. Bueno, la siguiente hora va a llegar más música. Por favor, no se vayan. Ya sabe que nosotros, pienso yo, que nos lucimos y nos servimos con la cuchara grande con todos estos buenos temas que ojalá les esté gustando. ¿Ok? ¡Súbale! Esta es la estación de la raza.

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2: Hola, ¿qué tal? Los saludo con muchísimo gusto. Nos vamos inmediatamente a la información. Hoy la atención de las corporaciones policíacas de Los Ángeles centran su atención en el Estadio de Los Ángeles, como le llama la FIFA, dado que hay manifestantes en el exterior reclamando el retiro de los agentes de ICE del perímetro del estadio. El gobierno de México decide dialogar con los maestros sobre las peticiones que han estado exponiendo durante sus manifestaciones. El diálogo será con maestros en las escuelas y no con los líderes, aclara el gobierno. Los maestros y madres de los desaparecidos advierten al gobierno que hoy volverán a la calle y que su primer objetivo es cerrar Reforma, una de las principales avenidas de la capital. Las autoridades se preparan para rechazarlos. El presidente Donald Trump amenaza con atacar de una manera definitiva a Irán, inclusive tomar por la fuerza las petroleras del país. Y horas después el presidente notifica un acuerdo grande con Irán, acuerdo que según él se firmará en Europa. Nadie lo toma en serio por los antecedentes con relación a sus declaraciones. ¿Está perdiendo credibilidad? Me pregunto. Le saluda Alberto Llanas Martínez en Norteño 104.1 y 720 AM, la Estación de la Raza.
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San Antonio, muy buenas tardes. Les saluda Ever Forever Whatever. Aquí le acompaño otra hora más. Y como lo dije desde que iniciamos este turno, bueno, todo el día, en todos los turnos, lo que nosotros presumimos no somos nosotros como personalidades, no. Presumimos la estación, el concepto de la estación en general. ¿Y sabe cuál es nuestra mejor carta? Música. Con eso nos defendemos, con música. Y que estamos en San Antonio, Texas, y para San Antonio, Texas. No venimos de otra parte, estamos a nivel local para ustedes. Amor eterno, Rocío Dúrcal. Un poema hecho canción, la estación de la raza.

¡Auch! Dice don Ramón Ayala, la mujer que dejé. ¡Órale! ¿Dónde está la racita trabajadora? La raza chambeadora. Hay racita que trabaja de lunes a viernes, bien por eso. Hay raza que trabaja los 7 días de la semana. Y siempre hemos dicho, pues hay que atorarle ahorita que hay chamba. ¿Verdad? A darle. 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
1: Hola, ¿qué tal? Los saludo con muchísimo gusto en Ecos del Mundial. Los partidos celebrados el día de ayer, donde México venció por 2-0 al representativo de Sudáfrica y la selección de Corea del Sur vence por 2-1 a Checoslovaquia, ya son historia. Vayamos al presente. Hoy juegan los Estados Unidos contra Paraguay. Le recomiendo que lo vea. El escenario, el estadio de Los Ángeles, California. El estadio Azteca es leyenda porque el Coloso de Santa Úrsula hizo historia al ser el primer estadio en albergar partidos en tres mundiales diferentes. Curiosamente, y esto se lo pongo como un dato adicional, estas dos selecciones también abrieron el torneo de la Copa Mundial de la FIFA en el 2010. Ahí dejamos el balón botando. Los saludamos, como siempre, en Ecos del Mundial.
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Canta Don Tony Meléndez, No te podías quedar, era el conjunto Primavera. ¡Ea! Y desde la mera capital, Los Ángeles Azules, dice, amor, amor secreto. Ni Dios lo quiera que tengas un amor secreto. Bueno, si no tienes compromiso, se vale. Pero si no, pues, bueno, cada quien. 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
2: Hola, saludándolos con muchísimo gusto y nos vamos inmediatamente a la información. La presidenta de México, Claudia Sheinbaum, informó que el caso del gobernador con licencia Rubén Rocha, reclamado por las autoridades de los Estados Unidos, no se tocará durante la reunión.

0: Unión de autoridades de México y Estados Unidos. El tema es sagrado por los involucrados, incluyendo al de Chiapas. Un tribunal de apelaciones de los Estados Unidos extiende la suspensión que había declarado ilegal el arancel global del 10% aplicado por el presidente, el que una vez más, con razón o sin razón, se sale con la suya. El 20% de las gasolineras que operan en México lo hacen en forma irregular, ya que carecen de la licencia ambiental que debiera ser obligatoria. Las estaciones que operan en el país suman 14.000. En Los Ángeles, dos policías tentaban al diablo jugando con sus armas. Uno de ellos recibió un balazo. Sus compañeros allí presentes mencionaron que el hecho había sido un lamentable accidente. Son de academia y están jugando con sus armas en un lugar público. Me pregunto, ¿qué esperamos los demás? Les saluda Alberto Llanas Martínez en Norteño 104.1 y 720 AM, la estación de la raza.
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San Antonio, muy buenas tardes. Les saluda el Ever Forever Whatever. Le acompaño otra hora más, que me supongo que va a ser de pura buena música. Total, usted juzga y usted nos dice sí, estas son buenas rolas. Ándele pues. Esta es la estación de la raza.

Dice Lalo Mora, el dinero y nada más el dinero. Oiga, hoy estamos a viernes 12 de junio y fíjese que hoy es Día Mundial contra el Trabajo Infantil. Bien por esta causa. Ándele pues, esta es la estación de la raza.

90 grados. Nos habían dicho que íbamos a tener máxima de 88. Cambió ligeramente. 91 grados como máxima, según el pronóstico. 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

Y con esta me acuerdo de Rigo Tobar, dice, pasito a caballo, ¿no? Él sacaba el pasito a caballo y era el no que no. Exactamente. Ahí nomás, la gran señora Jenny Rivera. Se llama Resulta. Hoy nomás. Súbale, la racita chambeadora. Esta es la estación de la raza.

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2: Hola, ¿qué tal? Los saludo con muchísimo gusto y nos vamos inmediatamente a la información. La Ciudad de México presentó dos caras el día de ayer. La

mi error. Es viernes y el cuerpo lo sabe, lo sabe. Amigos, amigas, muy pero muy buenas tardes. De acá de este lado les saluda con mucho gusto y con mucha música servidor y amigo Alfonso Flores. Le voy a acompañar hasta las 7 a través de Norteño en San Antonio. La

La música de Luis y Julián suena en una tarde de viernes en San Antonio. Y ahora viene la banda Limón para cantarnos Los Reproches al Viento. Allá para toda la raza del Paso, Texas, los que vienen de allá para acá, para San Antonio, y los de acá van para allá, manejando por la carretera 10 y escuchando en el camino la estación de la raza.

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Las voces de Carlos y José, las flores que tú me diste. Tenemos una temperatura de 89 grados, tarde soleadona. Sin embargo, hay un 22% de posibilidad de lluvia. Se supone que este fin de semana va a llover, más el domingo, ya veremos. 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

0: a la estación de la raza. ¿Para quién tu saludo?
1: Para toda la gente de Zacatecas y Durango.
0: Muy bien, pues para todos los amigos de Zacatecas y Durango escuchando Norteño, recuerda, el teléfono es el área 210-654-5173 para que...

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ese tormento que haces afuera, pásale pa' dentro. Cantan los invasores de Nuevo León, derrotado corazón. Ya vienen las noticias de las 4 con Alberto Llamas Martínez. Mi nombre es Alfonso Flores. Oiga, tenemos temperatura de 88 grados, 22% posibilidad de lluvia. Esta es

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2: Hola, ¿qué tal? Los saludo con muchísimo

0: Ángeles, como le llama la FIFA, dado que hay manifestantes en el exterior reclamando el retiro de los agentes de ICE del perímetro del estadio. El gobierno de México decide dialogar con los maestros sobre las peticiones que han estado exponiendo durante sus manifestaciones. El diálogo será con maestros en las escuelas y no con los líderes, aclara el gobierno. Los maestros y madres de los desaparecidos advierten al gobierno que hoy volverán a la calle y que su primer objetivo es cerrar Reforma, una de las principales avenidas de la capital. Las autoridades se preparan para rechazarlos. El presidente Donald Trump amenaza con atacar de una manera definitiva a Irán, inclusive tomar por la fuerza las petroleras del país. Y horas después el presidente notifica un acuerdo grande con Irán, acuerdo que según él se firmará en Europa. Nadie lo toma en serio por los antecedentes con relación a sus declaraciones. ¿Está perdiendo credibilidad? Me pregunto. Le saluda Alberto Llanas Martínez en Norteño 104.1 y 720 AM, la estación de la raza.
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enorme Vicente Fernández cantando como paloma errante. Así andamos muchos. Y ahora vienen los cadetes de Linares para cantarnos un clásico de la música norteña. ¿Dónde estará mi caballo? 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

cantaba Joan Sebastián del mucho material que nos legara el huracán del sur. Y ahora viene el grupo Bronco y no más. Nunca voy a olvidarte, no quiero y no puedo. En la estación de la radio.

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1: Hola, ¿qué tal? Os saludo con muchísimo gusto en Ecos del Mundial. Estuvimos pendientes del encuentro de Canadá contra Bosnia, un encuentro muy disputado durante los dos tiempos. En el primero, Bosnia tomó la iniciativa anotando el gol que le daba ventaja. En los 45 minutos complementarios, la reacción del equipo de la hoja de Maple Canadá y empataba el partido y así finalizó. Se jugó en el Estadio Toronto, que está techado. Ningún problema con relación al clima. Bueno, pues ahora nos resta esperar el resultado, por ejemplo, entre los Estados Unidos y Paraguay. Las dos escuadras tienen jugadores de mucha experiencia y de mucha valía, así que será un encuentro muy difícil para ambas escuadras, pero seguiremos pendientes para poderle comentar a usted en Ecos del Mundial. Como pendiente estamos también del tercer juego, que es entre Qatar y Suiza. Hay mucho que comentar en Ecos del Mundial. Por su atención, muchas gracias y que tengan ustedes un fin de semana sensacional.
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0: Los Tinos.
1: Al rato juega la selección de los Estados Unidos inaugurando el Mundial en este país. Ya le sucedió a Canadá, ayer fue México, hoy Estados Unidos se juega contra Paraguay. ¡Vamos, muchachos!

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0: Saludándolos con muchísimo gusto y nos vamos inmediatamente a la información. La presidenta de México, Claudia Sheinbaum, informó que el caso del gobernador con licencia Rubén Rocha, reclamado por las autoridades de los Estados Unidos, no se tocará durante la reunión de autoridades de México y Estados Unidos. El tema es sagrado por los involucrados, incluyendo al de Chiapas. Un tribunal de apelaciones de los Estados Unidos extiende la suspensión que había declarado ilegal el arancel global del 10% aplicado por el presidente, el que una vez más, con razón o sin razón, se sale con la suya. El 20% de las gasolineras que operan en México lo hacen en forma irregular, ya que carecen de la licencia ambiental que debiera ser obligatoria. Las estaciones que operan en el país suman 14.000. En Los Ángeles, dos policías tentaban al diablo jugando con sus armas. Uno de ellos recibió un balazo. Sus compañeros allí presentes mencionaron que el hecho había sido un lamentable accidente. Son de academia y están jugando con sus armas en un lugar público. Me pregunto, ¿qué esperamos los demás? Les saluda Alberto Llanas Martínez en Norteño 104.1 y 720 AM, la estación de la raza.
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Extra, extra, señoras y señores, son ya las 5 de la tarde con 4 minutos. Ya iniciamos la hora de los corridos, edición de viernes 12 de junio, a través de Norteño, la estación

El Toluache. Ahora vienen los Tigres del Norte. Es el regalo caro, la historia de Barbarino. En una tarde de viernes en San Antonio, escuchando corridos a través de la estación de la radio.

0: en San Antonio escuchan Norteño 104.1 y 720 AM. Mi nombre es Alfonso Flores, yo le acompaño de 3 a 7. A esta hora tenemos saludos de la raza. Para la raza, bueno, bueno. ¿Para quién es tu saludo?
1: Sí, mira, quiero que mandar un saludo para todos los soldadores perros de Keysar, para mi compañero Martín Gómez, para Elwin Salinas, para su hijo Abraham Salinas, de parte de El Chapo de San Anto. ¡Y arriba San Anto!
0: ¡Arriba San Antonio y su gente trabajadora! Para todos los soldadores, un saludito. ¿Usted quiere grabar un mensajito? Llámenos al 210-654-5173, el teléfono de los saludos de la raza. ¡Continuamos! ¡Somos

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1: ¡Ay, mi hijito!
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0: amiguito.
1: Hola, mamá, ¿cómo
0: ven
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1: 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Se me olvidó traer mi otra tarjeta SIM.
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1: ¿Qué?
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0: 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Aquí los locales suelen reunirse para celebrar rituales familiares que incluyen carne asada y chismes.
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Aquí me siento a cantar con cariño verdadero versos que le compusieron a don Valente Quintero. Le hablaron a don Valente, le hablaron unos señores. Se fajó su carrillera con sus cuatro cargadores. Y le decía a su querida: Valente, ¿qué vas a hacer? El mayor anda borracho y algo te ha de suceder. Y le decía a su querida: no te quedes con pendiente. Mira que si él es mayor, yo también soy sosteniente. Ya el mayor anda borracho y en las cantinas tomando. La música era de viento la que le andaban tocando.

Valente llegó ese baile y mandó tocar el toro. 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Valente les contestó, yo no quiero averiguar. Si no me tocan el toro, toquen Meraclio Bernal.

Valente andaba borracho y andaba escandalizando. Con esta 45 no respeto ningún grado. El mayor le contestó: sea por el amor de Dios, la tuya es 45, la mía quema 32. Ya Valente anda borracho y en su caballo montado, con la pistola en la mano y a las muchachas besando. Salió el mayor para afuera bastante muy irritado. Valente, tú no eres hombre, no eres más que ocasionado. Yo no soy ocasionado, yo soy hombre de valor. Nos daremos de balazo si usted gusta, mi mayor. Se tomaron de la mano, se apartaron de la bola y a los poquitos momentos, 6 disparos de pistola. Valente está agonizando dándole cuenta al Creador. Alzó los brazos al cielo y dio un balazo al mayor. Salieron los policías a ver qué había sucedido. Y en punto del mediodía, Valente estaba tendido. Vuela, vuela, palomita. Si no has de volar, detente. Estas son las mañanitas del mayor y de Valente. Vuela, vuela, palomita, párate en aquel romero. Estas son las mañanitas de don Valente Quintero.

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2: Hola, ¿qué tal? Los saludo con muchísimo gusto y nos vamos inmediatamente a la información. La Ciudad de México presentó dos caras el día de ayer. La inauguración de la Copa del Mundo, llena de alegría y colorido, y la segunda, dolor y tristeza por el reclamo de los maestros y las madres de los desaparecidos clamando justicia. Los pronósticos de mal tiempo para la región de los lagos, abarcando Illinois y Filadelfia, se cumplieron, ya que fueron víctimas de tormentas y tornados los que causaron severos daños. Los meteorologistas fueron más allá en sus pronósticos y señalan que los residentes de Indiana estarán el fin de semana bajo la amenaza de tornados con viento superior a las 140 millas por hora. Las autoridades de la capital del país, Washington D.C., investigan con mucho interés la aparición de los números 86 y 47, cuyo resultado se traduce a violencia política anunciada. Hay investigaciones a fondo y tienen razón en hacerlo. Les saluda Alberto Llanas Martínez en Norteño 104.1 y 720 AM, la Estación de la Raza.
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clásico de la música norteña a las 6 de la tarde con 4 minutos. Es viernes y el cuerpo lo sabe, lo sabe. Al rato juega Estados Unidos contra Paraguay. Al rato nos echamos unas chelas con los quads, cómo no. Ya se acabó la casa de los famosos. Ganó Fabio, qué bueno. Saludos y buenas tardes. 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
1: Hola, ¿qué tal? Un saludo con muchísimo gusto en Ecos.

0: del Mundial. Bueno, pues estamos todavía en espera del encuentro de los Estados Unidos con Paraguay. Pero estamos pendientes y conscientes de que así es el fútbol y así es la Copa del Mundo, imprecisa y muchas veces muy rara en sus funciones. Todo el mundo sabemos que la Federación Internacional de Fútbol es la dueña del Mundial. Ellos cobran lo que quieran, dejan pasar a quien quieran, invitan a quien quieran, hacen lo que quieren. Y nosotros seguimos bailando al mismo son, al mismo ritmo. ¿Por qué? Porque nos gusta el fútbol. Paraguay contra los Estados Unidos. Paraguay es un fútbol muy semejante al de Uruguay, al de los charrúas. Son fuertes, son altos, tienen mucha pasión a la hora de disputar el balón y van con todo sin importarles caiga quien caiga. Así que vamos a ver un encuentro. Por un lado, los Estados Unidos tendrán que soportar la presión de Paraguay. Y los paraguayos tendrán que darle todo lo que traen para poder hacer un buen papel en esta Copa del Mundo. Como siempre, los saludamos con los ecos del Mundial. Hay muchas cosas de que comentar y estamos en espera del Mundial en relación a los Estados Unidos con Paraguay. Vamos a ver de cuál cuero salen más correas. Estos son los ecos del Mundial.
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0: través de Norteño 104.1 y 720 AM se escucha la música más bonita todo el día. A esta hora le acompaña Alfonso Flores y tengo saludos de la raza para la raza. Voy al teléfono. Hola, ¿quién quiere saludar?
1: Un saludo para Rito y para los conchos allá en Borny, puro guerrero y Zacatecas, compadres. Gracias.
0: Gracias, saludos para ti que te reportas al teléfono 210-654-5173. Claro, toda la raza trabajando en San Antonio y escuchando la mejor estación. Somos

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la banda MS, la banda número uno del mundo. A lo mejor. Yo ya me voy, me ausento, me retiro, me pelo, me pinto, me parto. Al rato me voy a ver el partido de Estados Unidos contra Paraguay. Saludos para mis amigas trabajando en el Social Spot, allá en Ojos Locos, allá en Twin Peaks, también para las muchachas bonitas de Hooters y para todas las que trabajan en los Sports Bars que escuchan la estación de La